0: Porque le podemos proponer que nos dé ejercicios, que le demos un texto que hemos hecho nosotros y que nos corrija fallos, que os redacte documentos o correos electrónicos, pues, en alemán, para la administración. Eso es como un asesor que tenéis a vuestro lado 24/7, súper potente. Yo ya prácticamente a día de hoy casi no escribo correos a mano.
1: O sea que no me has respondido tú, me ha respondido la IA a los emails, ¿no?
0: Así es, Ana. Practicar el alemán y decirle que tras cada frase te corrija en qué pronunciación no has dicho bien, qué gramática te has equivocado. Yo, por ejemplo, en los viajes en coche me gusta mucho mantener una conversación en inglés con el modelo y la verdad que te suelta. Entonces, OpenAI tiene ChatGPT, Google tiene Gemini, Anthropic tiene a Claude, Meta tiene a Llama y XAI tiene a Grok. Esas herramientas, a su vez, dentro tienen los modelos, que son los que con los que interactuamos, y la forma en la que nosotros nos comunicamos con los modelos es con los prompt, que son las instrucciones. Yo personalmente creo que la barrera del idioma está muy próxima a dejar de ser una barrera. Pues mira, herramientas, a poco que os metáis un poco en el mundo vais a ver que hay cientos. Para texto, para el tema de imagen, para PowerPoint, tema de audio y de voz.
1: Juan, ¿la IA me va a quitar el trabajo?
0: A día de hoy una IA no te va a quitar el trabajo, pero sí puede hacerlo una persona que sepa utilizar la IA. Pero si nos ponemos en el peor escenario...
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1: Juan, ¿la IA me va a quitar el trabajo?
0: Bueno, Ana, pues déjame darte dos visiones un poco distintas, pero creo que son importantes. Una parte más material, que realmente es una frase muy manida que todos hemos escuchado ya, pero yo creo que, por lo que yo observo, es cierta, y es que a día de hoy una IA no te va a quitar el trabajo, pero sí puede hacerlo una persona que sepa utilizar la IA. Pero si nos ponemos en el peor escenario, en el que una IA... supongamos que sea capaz de realizar todas las tareas que hacemos a día de hoy los humanos, pensad que, o pensemos que a lo largo de la historia, todas las revoluciones tecnológicas que hemos vivido, el fuego, la rueda, internet, la máquina de vapor, la electricidad, al final siempre ha habido como una cosa común de la humanidad, y es que los humanos siempre han tenido problemas que necesitan ser resueltos. Y como el propósito no es otra cosa que salir ahí fuera y tratar de buscar un problema que tenga la humanidad, yo pienso que aunque la IA nos quite todos los trabajos que tengamos ahora, los humanos siempre tendremos trabajos de un propósito más elevado que deban ser resueltos.
1: Es decir, que aunque en el hipotético caso de que yo pierda el trabajo que tengo hoy, mañana habrá otro, porque siempre que se han perdido unos trabajos, han surgido otros trabajos también.
0: Totalmente.
1: O sea, la disrupción es real y está teniendo lugar y va a ser mayor, pero tú confías en que se va a reorganizar todo de otra forma.
0: Yo estoy plenamente convencido. Es verdad que no tenemos como un oráculo que podamos anticipar el futuro, pero viendo un poco el histórico, yo creo que siempre los problemas que hemos tenido que ir resolviendo la humanidad han sido como de mayor calidad. Entonces, si la IA nos quita buena parte de los trabajos mecánicos, supongamos ese escenario hipotético, yo creo que siempre hay una parte humana, una parte que es única de nosotros, que vamos a tener que hacer nosotros, aunque sea enseñar a los demás a poder tener un propósito más elevado, a tener más desarrollo personal, llevarlo al terreno que queráis. Yo creo que estoy totalmente convencido de que la parte humana que nos identifica va a permanecer siempre ahí, a nivel profesional.
1: Juan del Rosal es doctor en ingeniería, docente e investigador en la Universidad de Granada, pero sobre todo es alguien obsesionado con una idea: cómo convertir la inteligencia artificial en algo útil de verdad en el día a día. En 2022 descubrió los inicios de ChatGPT en un curso para emprendedores. Le entusiasmó tanto su potencial que decidió ir a fondo, investigar, experimentar y sobre todo enseñar cómo usar la IA sin tecnicismos y con resultados reales. Hoy divulga sobre inteligencia artificial a través de su canal de YouTube y su academia online, con un enfoque muy claro: menos humo y más práctica. ¿Cómo ahorrar tiempo, dinero y esfuerzo usando la IA como un copiloto en tu vida y en tu trabajo? Os doy la bienvenida a Herramientas de IA para Migrantes. Mi nombre es Ana Blau y esto es Cosmo en Español. ¡Empezamos! Juan, todo el mundo habla de la IA, pero nadie nos la ha explicado. ¿Qué es la inteligencia artificial? Esto es muy nuevo todo, ¿no?
0: A ver, realmente la inteligencia artificial, lo que es el término, se acuñó en 1956. Es una disciplina que viene desde los años 50. La acuñó un tal John McCarthy en la conferencia de Dartmouth. Pero Fue en noviembre justamente de 2022 cuando OpenAI lanza ChatGPT, cuando lo que es inteligencia artificial, el concepto pasa de estar relegada solamente a un grupo de informáticos y de técnicos en la disciplina a ser totalmente mainstream, conocida por prácticamente todo el mundo. Y lo que se lanza es la inteligencia artificial generativa, que ahora, bueno, si queréis hablamos un poco más adelante. Pero bueno, para que todo el mundo lo pueda entender, la inteligencia artificial es algo muy sencillo. Es un sistema al cual se le entran o está diseñado para que le entren una gran cantidad de datos, y ese sistema, con distintos algoritmos de aprendizaje, lo que hace es sacar patrones, relaciones entre los datos, los cuales usa ese aprendizaje para luego poder resolver tareas o alcanzar objetivos que nosotros le pidamos. Es decir, poder utilizar su base de conocimiento de aprendizaje para resolver problemas nuevos.
1: Es decir, que la IA en realidad no piensa, sino que como ha aprendido cómo reaccionamos, saca un patrón probable de cómo reaccionaría un humano o cómo lo pensaríamos.
0: Exacto, en función de los datos que se le alimenten, es decir, hasta hace unos años, hasta antes de ChatGPT, lo que por ejemplo había IA es de traducción. Entonces se le alimentaba con muchos textos en español, muchos textos en alemán o en inglés, y cuando le daba un texto en español, era capaz de pasarlo, un texto nuevo, era capaz de pasarlo al otro idioma. Lo que pasó un poco antes de ChatGPT, realmente en 2017, con ingenieros de Google, fue que se les ocurrió darle una inmensa cantidad de información de todo tipo a ver qué pasaba con estos modelos. Y vieron que empezaban a razonar y que empezaban a comportarse bien, no solamente en una disciplina, sino en múltiples disciplinas. Y ahí fue como poco a poco llegamos hasta 2022 con ChatGPT, con OpenAI, con modelos llamados LLMs, es decir, grandes modelos de lenguaje donde los alimento con todo tipo de datos y son capaces de responderme con todo tipo de respuestas, como asemejándose a un humano.
1: Claro, es que la IA se lo ha leído todo. Empecemos por el principio. Explícanos los conceptos básicos, las empresas, los modelos, qué es un prompt.
0: Pues mira, yo creo que hay que diferenciar un poco para que la gente tenga estructura lo que es primero empresas, ¿vale? Las empresas son los laboratorios de investigación encargados de desarrollar los modelos. Y básicamente hay como cinco grandes players. Está OpenAI, está Google, está Anthropic, Meta, y luego se ha incorporado X o XAI, que es, bueno, con Elon Musk, con el creador de Tesla, de X, etcétera. Bueno, lo compró realmente. Estas son las empresas. Hay más, pero son los cinco grandes players. Luego, cada empresa tiene su herramienta. Una herramienta es lo que nosotros conocemos como ChatGPT. Entonces, OpenAI tiene ChatGPT, Google tiene Gemini, Anthropic tiene a Claude, Meta tiene a Llama y XAI tiene a Grok. Esas herramientas, a su vez, dentro tienen los modelos, que son los que con los que interactuamos haciéndole las preguntas, los prompts, etcétera. Entonces, por ejemplo, OpenAI como empresa tiene a su herramienta, que es ChatGPT, que tiene sus modelos y recientemente acaban de publicar GPT 5.5 la semana pasada. Anthropic, pues tiene la herramienta Claude con su modelo Sonnet, Opus, etc. Y la forma en la que nosotros nos comunicamos con los modelos es con los prompts, que son las instrucciones. Es decir, lo que yo le comunico al modelo que necesito hacer y el modelo luego me da su respuesta.
1: ¿Y qué es la IA generativa, que la has mencionado antes?
0: Pues mira, la IA generativa es una pequeña rama dentro de la inteligencia artificial que tiene una peculiaridad, y es que es capaz de generar contenido nuevo, tanto en texto, como en vídeo, como en imagen, como en audios. Entonces, nosotros somos capaces de alimentar, por ejemplo, un modelo de imagen con una gran cantidad de imágenes de perros. El modelo saca patrones, entonces ya sabe lo que es un pastor alemán, un perro de aguas, un golden. Pero si yo ahora le pido a un modelo de IA generativa, genérame una imagen de un pastor alemán saltando en mitad de un prado, es capaz de generar una imagen totalmente nueva que no existe y perfectamente identificable porque ha aprendido los patrones de qué es un prado, de qué es saltar y de qué es un pastor alemán. Pero básicamente hay como dos familias. Los LLMs que hemos mencionado antes son los grandes modelos de lenguaje, son modelos de IA generativa de texto. Entonces, los modelos de ChatGPT, los modelos de Claude, todos esos modelos son modelos de IA generativa de texto. Y luego tenemos modelos de difusión, que son modelos de IA generativa de imagen, que luego hablamos, pero bueno, hay muchas también modelos y familias.
1: Yo hay una cosa con la que me hago mucho lío. ¿Cuál es la diferencia entre un programa y un modelo y por qué importa esto?
0: Pues mira, hasta antes del boom de, vamos a decir, de que la IA generativa se hiciera mainstream, ¿vale? Lo que nosotros entendíamos por un programa es el típico software. Es decir, es un bloque de código que tiene unas entradas, un algoritmo y unas salidas. Y cuando siempre le entraban las mismas entradas, siempre da las mismas salidas. Es decir, una calculadora, 1 más 1 siempre va a ser igual a 2. Porque podemos decir que es determinista. Eran programas, los software eran deterministas. Pero a raíz de la IA generativa, estos modelos son probabilistas. Es decir, en su esencia, lo que ellos hacen es cada palabra, yo creo que han ido evolucionando mucho, pero en esencia, como fueron concebidos, es que él va prediciendo la siguiente palabra más probable. Entonces, cuando decimos que el sol brilla mucho por las, el modelo va probando palabras. Por la noche, poca probabilidad; por las tardes, probabilidad baja; por las mañanas, una probabilidad muy alta. Y esa palabra la saca de todo el entrenamiento de datos. Cualquiera que nos esté escuchando puede hacer una prueba. Le puede dar un texto a un modelo de IA, cualquier modelo en ChatGPT, y pedirle que le haga un resumen. Y se va a dar cuenta, como si le pide 10 veces hacer un resumen, ante el mismo texto le va a dar 10 resúmenes distintos. Y esto tiene una gran ventaja, y es que, por ejemplo, si queremos tener una lluvia de ideas, cada vez que le pidamos al modelo algo nos va a dar una idea distinta, o un título distinto, o un resumen distinto. Con lo cual, es guay que nosotros luego podemos juntar esas 10, 20 o 50 opciones y configurarnos la que más nos interesa a nosotros y crearnos una versión final, por poner un ejemplo.
1: Y los diferentes modelos son las diferentes versiones. Igual que estaba el Windows 9 y el Windows 11, pues dentro del propio ChatGPT, por ejemplo, hay diferentes modelos. El modelo 3.2 no era capaz de hacer tantas cosas como el 5.1.
0: Exacto, los modelos han ido evolucionando. Entonces, normalmente a día de hoy cada herramienta te da como 2 o 3 modelos actuales, normalmente uno más potente que te permite hacer tareas más complicadas a costa de invertir más tiempo en razonar y a costa de invertir más coste económico, y unos modelos más rápidos para tareas más sencillas, más directas, que tienen menor coste. A su vez, los modelos van evolucionando, es decir, ahora estamos en GPT 5.5 o en Opus 4.7 de Claude, pero hace muy poquito estábamos en GPT 5.4, GPT 5.3 y hace meses estábamos en GPT 4o, que fue también como una gran revolución. O sea, que los modelos evolucionan en el tiempo, y aparte hay modelos más, como digo, más capaces, con un mayor coste computacional, y menos capaces para tareas más del día a día.
1: En este podcast somos hispanohablantes en Alemania. ¿Qué herramientas recomiendas tú para corregir mis fallos en el idioma?
0: Pues mira, yo recomendaría sí o sí tener un LLM base, es decir, lo que hemos dicho, un gran modelo de lenguaje de la familia que queráis, uno de Gemini, o si alguien es más de Claude o de ChatGPT. Yo cogería un buen modelo, es decir, los modelos actuales. Luego lo hablamos si queréis, pero quizá uno también de pago si queremos tomárnoslo un poco en serio. Y con eso tenemos una primera herramienta súper potente, porque le podemos proponer que nos dé ejercicios, le podemos proponer que le demos un texto que hemos hecho nosotros y que nos corrija fallos, que os redacte documentos o correos electrónicos, pues, en alemán, para la administración, por ejemplo, ¿no? O sea, eso es como un asesor que tenéis a vuestro lado 24/7, súper potente, y más aún cuando nos enfrentamos a un idioma que puede ser nuevo, ¿no? Si alguien llega nuevo a Alemania.
1: Eso sería, yo entro en ChatGPT y le digo, hola, este chat es solamente para traducir los textos que yo te escriba en español al alemán y los que estén en alemán al español, y eso me lo traduciría. O abro un chat nuevo, este chat es solo para que me corrijas los textos a alemán perfecto, ya que no es mi lengua materna. Y así lo recomiendas tú que lo usemos.
0: Sí y no, es decir, si estás empezando, sí. Si ya tienes un poco de uso, yo recomendaría usar los proyectos, pero eso sí que lo dejamos un poco ahora para más adelante, para cuando profundicemos, pero hay una forma un poco más avanzada de personalizar estas cosas. Pero si estamos de nuevas, me han dicho que me coja un modelo, pues yo iría a un ChatGPT o a un Gemini, incluso para arrancar en la versión gratuita, y sí, me pondría para cada chat, por ejemplo, una tarea. Bueno, este lo quiero como profe de gramática. Pues nada, pues voy a pasarle un documento, voy a pasarle este correo electrónico que lo he redactado yo y que me corrija, que me diga fallos, que me diga dónde fallo. Luego, una segunda herramienta que a mí me gusta un montón es DeepL. DeepL es un traductor, también está el traductor de Google, que empezó siendo un traductor y lo sigue siendo, pero están sacando un montón de novedades y en breve, por ejemplo, quieren sacar la funcionalidad de traducción simultánea en videollamadas, como por ejemplo este podcast, ¿no? Si lo hiciéramos en alemán y en español. Traducción con el teléfono, por ejemplo, en tiempo real. Entonces tú puedes estar hablando con un comercial de una tienda y le hablas en español, la otra persona habla en alemán y te lo traduce.
1: Eso sería algo revolucionario, porque a lo mejor tu suegro no habla español o tu cuñada no habla alemán, cuando nuestra familia se une, eso nos cambiaría la vida.
0: Yo personalmente creo que la barrera del idioma está muy próxima a dejar de ser una barrera, o sea, que se rompa. De hecho, en los propios AirPods ya lo anunció Apple, que quería poner un software donde ya está. Ellos tienen micrófono que le entra el audio en alemán, a ti te llega en castellano, en español, y tú hablas en alemán. Si la otra persona tiene la aplicación, pues le aparece el texto en alemán. Y la tercera herramienta, que para mí es muy, muy guay, es el modo de voz de ChatGPT. Porque tú puedes tener un modelo con el cual estés hablando en tiempo real, la latencia entre pregunta y respuesta es cada vez más pequeña, con lo cual está muy guay porque tú hablas casi como con una persona, puedes interrumpir, te puede interrumpir él a ti y demás. Entonces puedes practicar tu idioma, puedes practicar el alemán y decirle que tras cada frase te corrija en qué pronunciación no has dicho bien, qué gramática te has equivocado. Y yo, por ejemplo, para el inglés me gusta como... A ver, siempre va a ser mejor tener un profesor nativo, pero si lo tienes en casa, puedes practicar cuando te dé la gana. Yo, por ejemplo, en los viajes en coche me gusta mucho mantener una conversación en inglés con el modelo, y la verdad que te sueltas un montón y te ayuda a agilizar un poco el idioma.
1: Sí, porque hay muchas veces que tenemos miedo a hablar. Entonces, pasar a hablar yo en alemán con todos mis fallos con ChatGPT, ChatGPT te diría, no, ahí te has equivocado porque tal. No, el participio Exacto. va al final de la frase. Esta palabra no es masculina, sino femenina. Y luego yo también le puedo decir a ChatGPT o a la IA que sea, oye, dame 5 ejercicios para resolver en unos 10 minutos porque quiero practicar el pretéritum o quiero practicar el pluscuamperfect o dame una lista de palabras y yo te digo qué artículo.

0: con la versión gratuita de ChatGPT, la verdad. Yo sé que tú eres muy fan de la optimización y de la productividad, y claro, muchos migrantes estamos aquí porque hemos venido a trabajar, a prosperar aquí. Por lo tanto, queremos ser muy efectivos en el trabajo, queremos ganar más dinero o quizás simplemente queremos ahorrar tiempo. ¿Qué herramientas sencillas nos propones para ser más efectivos?
1: Bueno, pues vamos a ver, porque herramientas hay cientos, ese 20% que os puede dar el 80% de resultado. Primero, necesitáis un modelo base, es decir, el modelo que queráis o la herramienta que queráis, de o ChatGPT o Claude o Gemini, o probad las tres y quedaos con la que más os gusta, pero acostumbraos a tener una herramienta de IA generativa de texto que trabaje para vosotros. Segundo, yo utilizo mucho Notebook LM como gestor de aprendizaje, al que le podéis pedir o dar toda la documentación en PDF, en audio, en vídeo, en páginas web, en el idioma que queráis, incluso en alemán, y hacerle preguntas relativas a esa información para que os responda y vosotros le preguntéis en castellano, en español, y que os agrupe toda esa información, que saque respuestas con toda esa información, etcétera.
0: Desde un documento que me ha pasado mi jefe hasta unos apuntes de la universidad y puedo incluso hablar con la IA sobre el tema.
1: Exacto. Eso es súper útil y es gratuita. Así que esa, instalarosla en el teléfono y en el ordenador y llevarla siempre con vosotros. Luego, para la parte de correo electrónico, a día de hoy la IA integrada en Gmail no es tan potente como lo son las herramientas de Shortwave, o que es onda corta en español, y Superhuman. Son herramientas que sí que son de pago, pero funcionan muy, muy bien para poder redactar correos con vuestro estilo, buscar correos electrónicos y captar de una forma muy fina toda la conversación que habéis mantenido, un hilo de conversación, para que dándole simplemente las indicaciones os genere el email con la respuesta. Yo ya prácticamente a día de hoy casi no escribo correos a mano, de lo bien que funciona.
0: O sea que no me has respondido tú, me ha respondido la IA a los emails, ¿no?
1: Así es, Ana. Luego, para la parte audiovisual, para los que trabajéis con imagen, con vídeo y con audio, recomiendo Freepik, que es una plataforma española, de hecho están en Málaga, que agrupa los principales modelos de generación de imagen, de vídeo y también tienen cosas para hacer con audio y funciona de maravilla.
0: Yo contigo en un webinario he utilizado Freepik y hace como un año y aluciné, porque no me tengo que ir a tal o cual, sino que lo hago todo dentro, las imágenes que creaban, los vídeos que creaban, incluso podían hacer una versión del mismo vídeo de la misma persona, alucinante.
1: Sí, es muy potente y yo creo que hoy en día casi todos necesitamos imágenes, vídeos para presentaciones, para creación de contenido. Es una herramienta muy potente. Luego, de hecho, para presentaciones os recomiendo Gamma, que funciona muy bien y se puede integrar con Claude también para que Claude os estructure el contenido de la presentación y Gamma os lo monte con imágenes, con texto y es súper chulo la calidad que tiene. Y luego, como corrector ortográfico, yo uso mucho Language Tool. Es una aplicación que os creáis una cuenta y os permite bajaros extensiones para Safari, para Chrome, para el Word, para cualquier herramienta que estéis usando y tenéis permanentemente un corrector ortográfico integrado en vuestras aplicaciones.
0: Y esto, si alguien no sabe lo que es o en tu propio programa de Word, o de documentos, o en tu buscador, sea el que sea, por ejemplo Google Chrome, arriba a la derecha hay tres puntitos, le das y puedes gestionar extensiones, que es un programita que se añade y eso te corregiría el texto.
1: Ya para acabar, os recomendaría que investigarais Whisper, que es un modelo que es abierto, que es gratuito y que os permite transcribir cualquier audio a texto. Y eso es brutal porque una reunión entera, os podéis pasar el audio, os lo pasa a texto. Este texto se lo podéis subir luego a un modelo de IA, por ejemplo a GPT-5.5 o a Claude Sonnet. Y os hace lo que queráis, un resumen, tareas, quién ha dicho cada cosa, que hazme un pequeño correo electrónico sobre lo que se ha dicho aquí. Es muy útil tener todos los audios o los vídeos de los cuales podéis extraer el audio convertidos a texto, porque una IA lo digiere muy, muy rápido. Las posibilidades son infinitas.
0: Antes lo has mencionado levemente, pero explícanos bien qué es un prompt y por qué es tan importante, cómo lo hago bien. Dame la fórmula.
1: Pues mira, un prompt, mucha gente se piensa que es una pregunta. Es decir, yo le pregunto a ChatGPT, ¿vale? Pero realmente los prompts son instrucciones. Es decir, es algo un poco más elaborado que una pregunta. Entonces, cuando hablamos con estos modelos de IA de inteligencia artificial generativa, no tenemos que hacerle preguntas, sino que tenemos que darle instrucciones. Y entonces, esta instrucción tiene como cuatro elementos principales que no siempre es necesario ponerlos todos, pero siempre hay que tenerlos presentes para cuando lo necesitemos. Y a veces tendremos que poner uno o dos elementos o los cuatro, ¿vale? Y son los siguientes. El primero es el rol. Muchas veces es muy importante decirle al modelo: oye, actúa como un profesor de alemán

0: le voy a juntar un texto, le voy a pedir que me haga algo. Entonces, si yo le pido que actúe como esa persona, me responderá o pondrá mecanismos en marcha relacionados con esa tarea que yo necesito, ¿vale? Es como si le pedimos, actúa como una persona que no puede utilizar la letra B, por lo que sea. Pues todo lo que te dé, te lo dará sin la letra B. O hará todo lo posible para hacerlo sin la letra B, ¿vale? Es una tontería, pero para que veáis hasta qué punto podemos nosotros, entre comillas, tunear el modelo para lo que necesitemos. Entonces, primero el rol. Segundo, y esta es siempre obligatoria, es el objetivo. Es decir, ¿qué quiero lograr con esa instrucción? ¿Qué es lo que yo le estoy pidiendo al modelo? Pues, por ejemplo, tu objetivo es que me ayudes a entender este documento que viene de la fiscalidad o de la hacienda alemana. No lo comprendo y quiero que me ayudes a entender si hay algo que me afecta, no me afecta, lo que sea, ¿vale? El objetivo. Luego, el tercer elemento es el contexto. Y aquí sí que animo a todo el mundo a que se acostumbre a que cuanto más contexto le damos al modelo, mayor es la calidad de la respuesta. Y me explico. Contexto es, si va un poco sobre mí, pues decirle, mira, soy un chico español, llevo 2 años en Berlín, trabajo en hostelería, adjuntarle incluso, pues, imaginar, por ejemplo, que queremos analizar un contrato de un alquiler. Y no sabemos si hay cláusulas abusivas, ¿no? Pues vamos a adjuntarle todo el contrato, vamos a decirle, pues, en qué zona está, qué tipo de vivienda es, todo el contexto que podáis darle, porque pensad que en principio el modelo no tiene ninguna idea sobre vosotros. Cuanto mayor contexto, vais a ver que la calidad de la respuesta es mucho mayor que si le digo, analízame este documento, sin decirle nada más, ¿vale? Y por último, el formato o el estilo. Aunque él va a leer el documento en alemán, quiero que me des la respuesta en español. Quiero que me lo des en bullets sencillos, sin tecnicismos. Yo no tengo conocimientos en temas legales de vivienda, así que pónmelo en lenguaje muy sencillo. Así que el rol, objetivo, el contexto y el formato o el estilo.
1: Genial. Juan, en Alemania se trabaja muchísimo con Microsoft. Cuéntanos un poquito más sobre Copilot, está integrado en Office, ¿qué nos puedes decir?
0: A ver, yo con Copilot tengo como un poco sentimientos encontrados. Por un lado, se han empeñado en hacer un poco complejo qué quiere decir esto de Copilot y qué variantes hay, porque tenéis Microsoft Copilot, Copilot 365, GitHub Copilot, etcétera, etcétera. Y por otro lado, a día de hoy, si accedéis a vuestro Word y le dais el botón de Copilot, tenéis integrado el modelo de IA generativa dentro de Word, dentro de PowerPoint, pero son modelos más destilados, es decir, son modelos de OpenAI y de Anthropic, pero están mucho más destilados que si usáis los modelos reales o los modelos frontera dentro de ChatGPT y de Claude.
1: Los modelos más
0: Así que
1: nuevos.
0: los modelos más nuevos, exacto. Así que mi recomendación a día de hoy es que si usáis, por ejemplo, Claude, os descarguéis la extensión para Word o para PowerPoint o para Excel, porque va a funcionar infinitamente mejor que la que está integrada en Copilot. También es cierto que acaban de presentar una nueva actualización con el Agent 365, donde quieren darle una mejora dentro de Office a estos modelos. Así que veremos a ver qué pasa.
1: Y bueno, mi recomendación personal es que si hacen reuniones a través de Teams, que lo activen porque te graba la conversación y luego te hace un resumen que lo puedes compartir en el propio Teams con, pues, Ana tiene que hacer tal o Alejandra le tiene que mandar algo a Rubén y Rubén tiene una cita el día 3.
0: Exacto.
1: Hemos hablado de Microsoft, pero ¿y si yo soy usuaria de Google, cómo uso yo Gemini?
0: Pues mira, con Gemini es un poco más sencillo porque Gemini, cuando tú estás suscrito a un plan de pago dentro de Gemini, ahí sí que directamente te sale un botoncito dentro de Gmail, Google Docs, Google Sheets, en Meet también creo que tienen, donde te permiten lo mismo, te permiten tener como una barra lateral a la cual te dan herramientas de IA o la opción de tener ese modelo de IA integrado con tus documentos y le puedes pedir también cualquier tipo de tarea. En este caso sí que funciona un poquito mejor que los de Microsoft, porque como es el propio Google el que desarrolla sus modelos, pues sí que te da acceso en su ecosistema a estas herramientas de IA. Pero os digo que, por ejemplo, en Gmail, las aplicaciones que os he comentado antes funcionan mucho mejor que esta herramienta. Pero estamos a la espera del Personal Intelligence, que se espera que mejore mucho.
1: La Personal Intelligence es la que responde a los emails.
0: La Personal Intelligence es como darle acceso, que eso también habrá que ver quién se lo quiere dar y quién no, a todo tu ecosistema de Google, tu correo, tu calendario, tu tal, para que pueda entender bien todo tu contexto y ahí sí, pues pueda responder bien tus correos, pueda gestionar tu calendario. Es como darle un poco acceso a todo tu ecosistema global.
1: ¿Para qué usarías tú cada una de las herramientas?
0: A ver, yo personalmente para texto me gusta mucho Claude. Claude escribe de maravilla y para mí es la mejor dentro de los tres grandes OpenAI, Anthropic y Google. Luego, para el tema de imagen, hay mucho hype, mucha emoción con el nuevo modelo de GPT Imagen 2, que hace unas imágenes brutales. Lo tenéis incluido dentro de la suscripción de pago de ChatGPT. Nano Banana 2, también de Google, también funciona muy bien. Para vídeo, aquí hay un poco más de rango porque los modelos muy buenos como Veo 3 son muy caros. Luego está Clean, que es un poquito más económico, Clean 3.0. Y tenemos Seedance 2.0 también, que es de la empresa propietaria de TikTok, que hace unos modelos de imagen y de vídeo también muy buenos, pero también un coste elevado. Luego, para el tema de audio y de voz, por si hay alguien, por ejemplo, que necesita clonar su voz o generar voces para ponerle voz a un vídeo o a un avatar digital, Eleven Labs es el mejor laboratorio que existe. Para PowerPoint, por ejemplo, me gusta mucho Gamma. Es una aplicación que funciona muy guay. Ahora se puede integrar también con Claude. Entonces, Claude hace como de cerebro, de estructurar tu presentación a partir de unos documentos y tal, y Gamma te lo monta y lo hace también muy guay.
1: Y luego lo puedes editar.
0: Y luego, pues bueno, así un poco para marketing y demás, yo haría ya un poco ahí una combinación. Yo usaría pues un Claude, un ChatGPT para toda la parte más de texto, de copy, una Nano Banana para imágenes, un poco lo que hemos venido hablando.
1: Pero ¿cómo personalizo yo cada herramienta para que se adapte a mí?
0: Pues mira, aquí tenemos como tres niveles distintos, porque depende un poquito del nivel de cada uno. Lo principal, siempre dadle el rol que queréis que actúe. Actúa como tal, dadle contexto. Eso es lo que hemos visto antes y eso es como lo básico, ¿vale? Si subimos un peldaño más arriba, lo que os aconsejo es que trabajéis por proyectos. Es decir, cada aplicación tiene sus carpetitas que se llaman proyectos, donde podéis meter vuestros chats, archivarlos ahí. Por ejemplo, un proyecto para redacción de correos profesionales y otro para redacción de correos más personales. Y dentro de cada proyecto le podéis dar instrucciones, es decir, quiero que te comportes como tal, que respondas con este estilo, y así cada proyecto tendrá una personalización distinta al otro, y eso es muy útil. Y ya bueno, en este mundo un poco más de programación agéntica y tal, al que estamos caminando, y que este año desde luego es el año de los agentes, podéis hacerlo por carpetas, es decir, en cada carpeta podéis poner un fichero dentro con las instrucciones, con lo cual en vuestro propio ordenador ya tenéis instrucciones por carpetas de cómo queréis que el modelo se comporte.
1: ¿Y qué es un agente?
0: Un agente lo podríamos definir como un sistema de IA, pero autónomo. Es decir, tiene los principales modelos que hemos estado hablando, pero son capaces de hacer de manera autónoma muchas tareas. Te hacen una captura de tu pantalla y son capaces de ver dónde está el botón, dónde está la información, con lo cual pueden navegar por internet, pueden meterse en tu ordenador y gestionar tus ficheros, pueden analizar, por ejemplo, una página de YouTube y extraer los títulos, los comentarios. Tú le das una tarea y el agente está 15 minutos desplegando como distintos subagentes donde pues uno saca la información, el otro genera tu documento que le has pedido y luego hay un último agente que verifica si lo que ha hecho está bien y después de 15 minutos te devuelve la información. Así que son como estos modelos que hemos hablado, pero trabajando de manera autónoma y muchas veces combinados entre sí.
1: Y a muchos de nosotros nos preocupa el tema de la seguridad y la privacidad. ¿Qué pasa con mis datos? ¿Qué puedo hacer yo?
0: Bueno, a ver, aquí ya sabéis que estas empresas, como vino pasando desde que apareció Google, están como muy obsesionadas por vuestros datos. Eso tenemos que tenerlo presente. Y entonces, para mí aquí es sentido común. Es decir, nunca deis datos sensibles, nada de cuentas bancarias, ni información muy personal, porque al final vosotros podéis tunear un poco la pregunta. Es decir, en vez de ponerle vuestro nombre y vuestra dirección, si necesitáis algo que involucre eso, pues persona tal inventada, en dirección tal inventada, de vuestro mismo barrio, ya está. Ahora, como los agentes analizan también vuestra pantalla, en el caso de que hagáis algo tipo con un Claude Cowork, pues no tengáis ventanas abiertas con la cuenta del banco o con información sensible, más aún si son clientes y demás. Y luego cada herramienta tiene una página con las cláusulas, una página de seguridad y privacidad, donde os podéis leer bien qué hacen con vuestros datos, qué no hacen con vuestros datos. Si queréis usarlo para la parte empresarial, pues muchas veces hay planes de empresa que son más estrictos aún. Y luego cada empresa también tiene como un botoncito en ajustes, generalmente, que os permite decir expresamente que no se entrenen estos modelos con vuestros datos. Que nos lo creamos o no, pues ya depende un poco de la confianza, pero en teoría ese botón está.
1: Yo desde luego intento no subirle contratos o algo donde estén mis datos, o si lo subo está en negro como tapado. Pero Juan, la IA generativa gasta mucha energía. Yo es que a veces que ya que me lo pienso, no, lo busco yo sola en Google con tal de no usar la IA generativa para que me dé una solución.
0: Yo experto en el tema no soy, pero sí que podemos dar algunos datos, ¿vale? Entonces, a nivel global, en 2024, la inteligencia artificial en todo su conjunto, tanto con las preguntas, la respuesta a los modelos, con los centros de computación, se estima que consumieron en torno al 1,5% de la electricidad mundial. Entonces, se estima que de aquí a 2030, el consumo de electricidad asociado a la IA generativa esté en torno al 8 al 12%, pero si comparamos con otras industrias, como industria de motores, electrificación, se supone que esta va a ser un 30%, o se estima por la Agencia Internacional de Energía, vehículos eléctricos un 13%, aire acondicionado un 10%. Así que, bueno, yo ni lo defiendo ni lo critico, pero lo pongo un poco en contexto con las otras ramas y, bueno, no es la que más demanda energética tiene.
1: Bueno, Juan, como ves, hemos entrado en la parte del lado crítico. ¿Y qué pasa con los derechos de los artistas? ¿Es justo que se generen imágenes basadas en el trabajo de otros para hacer memes?
0: A ver, este también es un melón gordo. Yo creo que tenemos que diferenciar un poco entre la parte de las herramientas y la parte que hay detrás de una buena obra. Es decir, yo creo que la IA sabemos que es muy buena imitando un estilo. Pero si yo me genero un meme o una foto mía con el estilo Ghibli, esa foto no va a tener el mismo valor nunca que un fotograma auténtico de Miyazaki, de Estudios Ghibli, por ejemplo. Entonces, yo creo que vivimos en la época del contenido mediocre. Es decir, generamos contenido sabiendo que en 24, en 48 horas este contenido va a desaparecer. Y eso la IA lo reemplaza muy fácilmente. Es decir, si yo creo una canción, una obra electrónica sin mucha... No es por criticar un estilo, pero mucha de la música o de las obras que se generan hoy en día son fácilmente replicables, ¿vale? Sin embargo, yo creo que donde tenemos que poner el foco los humanos ahora más que nunca es en la historia que queremos contar, porque las herramientas cada vez van a ser más potentes y van a estar democratizadas. Es decir, todo el mundo va a tener acceso a grandes herramientas, tanto para vídeo como para texto como para imagen. Pero lo que diferencia una buena obra, en mi opinión, es esa emoción que transmite, ese lado más humano que hace que la sinfonía de Beethoven o que una ópera de Mozart no se te quite nunca de la cabeza, de la retina, cuando las escuchas, ¿no? Entonces, yo creo que nuestro foco como humanos tiene que ser buscar eso, es decir, buscar esa historia que quiero contar, transmitir esa emoción y darle ese punto humano que nos hace únicos.
1: A mí me han hablado de otras IAs, por ejemplo, Apertus o Mistral, que parece ser que es una IA como más justa y más transparente. ¿Qué me puedes decir de eso?
0: Pues, a ver, yo sinceramente no la he usado, ¿vale? Pero te puedo dar algunos datos como un poco a favor y luego un punto más crítico. Es cierto que Apertus es un LLM, un gran modelo de lenguaje, lanzado en 2025 en Suiza por el Centro Suizo Nacional de Datos, por universidades y demás. Y tiene un rendimiento, se estima, pues como medio, es decir, no es ni muy bueno ni tampoco muy malo, es un rendimiento medio. Es un modelo que es abierto, que cumple con el AI Act, que se firmó en Europa, donde se eliminan datos personales, etcétera. Pero para mí hay un lado que siempre hay que tener presente y es que los modelos o las empresas muchas veces hay como una teatralización de los valores. Es decir, yo nunca pondría la mano en el fuego por ninguna empresa, porque, por ejemplo, Anthropic iba como de la IA libre, donde no se asociaba con nadie, y en 2024... estuvo asociado con el Pentágono para temas militares, temas bélicos y demás. Aunque ahora en 2026 ha habido unas líneas rojas donde no ha querido cruzar y ha roto ese contrato, pero parecía como que Anthropic no financiaba nada bélico o no se usaban sus modelos para nada bélico, cuando en el pasado sí que se hizo. Así que yo siempre soy como un poco escéptico con todo este tema de las IAs, bueno, más libres o que son más buenas, entre comillas.
1: Y en cuanto a Mistral, ¿dirías más o menos lo mismo que para Apertus?
0: Sí, yo creo que Mistral también es un modelo abierto, creo que son franceses. Y a ver, aquí al final es que yo en lo personal, cuando necesito utilizar un modelo, muchas veces pues trato de usar el modelo como que mejor funcione, ¿vale? Entonces es verdad que son modelos europeos y hay una cosa muy buena en ellos y es que Europa está un poco a la cola en todo el tema de desarrollo de inteligencia artificial, pero desde un punto de vista un poco egoísta, pues cuando tengo que hacer una tarea, pues al final prefiero tener un modelo que me la resuelva bien a tener uno que, bueno, que está un poco en la gama media.
1: Uh-huh. si los robots me resuelven todo, me voy a volver tonta, ¿no? ¿Qué es la demencia digital?
0: Pues esto es una cosa que realmente está sucediendo. De hecho, hay estudios ya publicados donde sí que se observa una deuda cognitiva en las personas que utilizan este tipo de modelos. Así que mi consejo sí o sí es que tratemos de delegar tareas más mecánicas, pero para resolver problemas gordos y serios, nos esforcemos, como el que va al gimnasio, en resolverlo nosotros primero y luego usemos la IA para tratar de llegar más lejos. Pero cuidado con delegarlo todo, todo en los modelos de inteligencia artificial.
1: Las IAs responden siempre y tienden a darme demasiado la razón, pero es que luego también hay veces que se equivocan.
0: Exacto, son como dos cosas un poco distintas. La primera es la adulación, ¿vale? Y es que estos modelos están diseñados específicamente para responder siempre, para hacerte quedar bien, que te sientas bien y demás, y hay que tener cuidado con eso. Y en segundo lugar son las alucinaciones. Muchas veces antes, ahora ya se han reducido un montón, pero hay veces en las cuales el modelo te da una respuesta con total convicción y esa respuesta es falsa. Por ejemplo, una referencia bibliográfica que no existe o que no cita lo que realmente está diciendo el texto. Así que sí o sí siempre hay que revisar cualquier resultado que te da una IA generativa, verificar la respuesta.
1: ¿Las IAs hacen siempre todo lo que yo les pida o hay límites?
0: Hay límites, son como los guardarraíles o las líneas rojas en los cuales estos laboratorios se pusieron de acuerdo que estos modelos no te van a dar una respuesta si les pides crear pues un arma química, temas de violencia, temas de seguridad, ciberseguridad y demás. En principio tienen estos guardarraíles, pero son límites porosos. Hay gente, o si sabes cómo un poco hacer lo que llaman el jailbreak, podrías hacer que estos modelos te dieran una respuesta en estos temas un poco más delicados. Así que hay que usarlo siempre con mucha responsabilidad.
1: Grok, que es la inteligencia de X, ha dicho que no, que ellos pasan de todo y que ellos se puede hacer todo, lo cual a mí me parece un poquito peligroso en muchos sentidos. Juan, tengo otra pregunta para ti, que es, si la IA trabaja para mí, yo pues me duermo la siesta, pero no quiero que me la respondas todavía porque va a entrar mi compañero Rubén.
2: 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La música tiene algo especial cuando nace de las raíces, pero sigue viajando. Os presento a Mayro Heffels, cantante y compositora cubana, afincada en Alemania desde hace más de 17 años, que fusiona balada, timba y sonoridades afrocubanas con una interpretación intensa y muy emocional. Sus canciones hablan de amor, de desamor, de resiliencia y de esa fuerza interior que muchas veces nace de la experiencia. Vamos a empezar escuchando una de sus canciones.

0: Mayro Heffels, bienvenida a Cosmo en Español. ¿Cómo estás?
1: Gracias, yo estoy bien. Ante todo, quiero darte las gracias por la invitación aquí a Cosmo en Español. Para mí es un honor estar aquí, es un sueño para mí estar aquí.
0: A ti por recibirnos, pero cuéntanos, porque Mayro, llevas ya más de 17 años viviendo en Alemania, actualmente resides en Colonia. Cuéntanos cómo ha sido tu camino desde Cuba hasta aquí y qué ha significado para ti construir tu vida y tu carrera musical lejos de tu isla.
1: Bueno, para mí venir desde Cuba hacia acá, hacia Alemania, ha sido un camino duro. Ha sido un camino sobre todo de aprendizaje y encuentro conmigo misma, con mis emociones, porque dejar mi cuna, Cuba, mi familia, mi nido, y venir acá sola, sin familia, sin conocidos, sin idioma y sin nada, me encontré como, de momento, Alicia perdida en el bosque.
0: Sí, sí. Quizá por ese sentimiento tan compartido con la comunidad migrante, es algo que sentimos todos. Tu música mantiene una conexión muy fuerte con tus raíces cubanas. La balada, la timba, la tradición afrocaribeña. ¿Qué papel juega Cuba hoy en tu identidad artística y emocional?
1: Bueno, Cuba para mí es todo. Es nostalgia, es amor, es movimiento, es energía. Y aquí en el clima de Alemania, que el clima es tan cambiante, que hay muchos días de frío, eso es lo que me mantiene a mí, la llama, esa llama caliente, esa llama ardiente. Soy cubana, lo llevo en la sangre, me voy a mover y voy a, en esos días tristes, voy a ser feliz, voy a sacar esa energía que traigo de Cuba.
0: Pues vamos a darlo la vuelta, porque claro, Colonia también tiene un panorama cultural muy rico y muy diverso. ¿De qué manera, Mayro, influye la vida en este país, en Alemania, en tu proceso creativo? ¿Te inspira de alguna forma el entorno europeo?
1: Todo me inspira aquí. Alemania me inspira porque, ya te estoy diciendo, me sacan las emociones. Colonia tiene muchos edificios y mucha arquitectura, que hay partes que se parecen a Cuba. Ajá. Hay muchas partes.
0: Sí, sí.
1: Y también nos encontramos de vez en cuando los latinos ahí. Nos encontramos en Colonia porque es el centro y hablamos de nuestra cultura, de nuestras cosas. Hacemos actividades de latinos, o sea, de emigrantes. Nos encontramos ahí para motivarnos también, para sentirnos reunidos.
0: Bueno, hay que decir que has colaborado con artistas muy conocidos de la música cubana como Waldo Mendoza o Baña Borges. ¿Qué han significado esas colaboraciones para ti y para tu crecimiento como artista?
1: Han significado mucho, porque colaborar con Waldo Mendoza, una de las voces de oro de Cuba, y Baña Borges, ha sido un sueño hecho realidad. Ha sido un sueño que he concretizado, que he llevado al plano material, porque no es lo mismo tener un sueño en el pensamiento que llevarlo a ese plano, al plano material. Y he aprendido mucho con ellos, he aprendido mucho con Bani, he aprendido mucho, tenemos una buena amistad y a veces yo le pregunto cositas, ella me da tips, me da consejos y colaborar con ellos para mí ha sido una bendición.
0: Pues vamos a mirar hacia adelante, ¿qué proyectos tienes ahora mismo entre manos? Cuéntame, ¿habrá lanzamientos, conciertos ahora que llega el veranito? ¿O quizá alguna gira para que el público alemán pueda escucharte en directo?
1: Bueno, he sacado una nueva canción que se llama Ando. Es una canción que rompe un poco la timba, rompe la parte esta melódica y entramos al reparto de Cuba, a la parte urbana de Cuba, a la parte de la gente de la calle, la gente del barrio. La colaboración ha sido con Adonis MC Represent, el pionero del reparto, el creador del reparto en Cuba, y para mí también ha sido un honor esta canción, hacer esta canción con él. Y vamos rompiendo un poco los patrones, entrando a la parte del reparto. El concierto, tengo presentaciones aquí privadas, tengo muchas presentaciones porque en la parte del Eiffel donde yo vivo no es lo mismo que el centro de Colonia. En el centro de Colonia tengo presentaciones, la mayoría son allá, pero las partes privadas, las presentaciones privadas las realizo en el Eiffel. En Colonia son presentaciones públicas y en el Eiffel, en la zona donde yo vivo, son presentaciones en eventos privados.
0: Bueno,
1: muchos eventos privados.
0: Para tener en vista esos eventos o si queremos escuchar más de ti, saber de más de tu arte, ¿cómo podemos contactar contigo? ¿Tienes canal de YouTube, Instagram?
1: En mi canal de YouTube me llamo Mayro Beats. ¿Por qué? Porque muchas personas cuando dicen Heffels, los latinos forman un trabalengua para pronunciar mi nombre que... Y por eso tuve que cambiarme el nombre y en vez de llamarme Mayro Heffels, me llamo Mayro Beats.
0: Vale.
1: Porque mi nombre es Mayro Beats. Entonces, Mayro Beats Mayrovis. Y entonces, si yo le digo a los alemanes Mayrovis, los alemanes empiezan el trabalengua con mi nombre.
0: Eso es lo que sí. Te despedimos con un hasta pronto, escuchando ese nuevo tema que espero suene mucho y muy fuerte en este verano, primavera, verano alemán. Mairo Heffels, muchas gracias por acompañarnos y por compartir tu música cubana y tu arte con todos.

0: Muchas gracias, Rubén. Y aprovecho, por favor, tú que nos estás oyendo, dale a seguir y comparte este episodio para que llegue a más gente. Juan, ahora sí, respóndeme. ¿La IA trabaja por mí y yo me duermo una siesta?
1: Pues a ver, en un futuro no lo sé, pero todavía no. Yo creo que a día de hoy sí que podemos afirmar que para las tareas mecánicas una IA sí que te puede hacer como ese 70-80%. Lo bueno es que ese 80% lo va a hacer en el 5% del tiempo que vas a tardar tú en realizarla. Pero, y aquí es donde se marca la diferencia, en ese 20% restante, eso es lo que te corresponde a ti para darle ese toque humano, para tomar las decisiones importantes, revisar siempre el contenido, añadir tu criterio. Yo creo que ahora, como el nivel de medio de contenido va a subir, lo que es más mediocre, ahora en vez de estar aquí abajo, va a estar como varios escalones por arriba.
0: Juan, yo sé que tú tienes los 10 mandamientos de la IA, compártelos con nosotros.
1: Son como 10 mandamientos que yo he ido recopilando de distinta información, no están en ningún sitio escritos, pero me resultan como pilares fundamentales, así que pues lo comparto. Primero, no te creas nada de lo que diga la inteligencia artificial, compruébalo por ti mismo. Segundo, la IA es el medio, no es el fin, es lo que hablábamos antes. Tenemos que usarlo como medio y luego darle nuestro toque, nuestro enfoque para alcanzar ese fin. No es determinista, es probabilista, que lo hemos hablado. Cuatro, domina el arte del prompt para poder hacer buenas instrucciones. Cinco, tu creatividad es el límite. Seis, esto no para de evolucionar, así que es nuestra responsabilidad mantenernos actualizados. 7. Itera hasta conseguir buenos resultados. No pasa nada si a la primera no consigues lo que necesitas, sino que puedes iterar. Practica regularmente y no te desanimes. 9. Protege tu privacidad. Y 10. Prueba y compara con distintas herramientas y distintos modelos.
0: Tú tienes un curso de IA, así que cuéntanos de qué trata, para quién está pensado y cómo se apunta la gente.
1: Para todos aquellos que queráis profundizar o que queráis indagar un poco más en todo este mundo, lo primero que os invitaría, si os apetece, pasaros por mi canal de YouTube, que lo podéis encontrar en Google, Juan del Rosal Academy, donde cada semana subimos un vídeo sobre herramientas, estrategias, sobre inteligencia artificial y productividad. Y en ese vídeo, en la descripción de cualquier vídeo del canal, tenéis un link a nuestra comunidad gratuita de Telegram, ¿vale? Donde podéis uniros y diariamente compartimos pues novedades, estrategias, herramientas para ayudaros a manteneros un poco al día y focalizados en todo lo que va saliendo. Y justamente ahí en esa comunidad, en unos meses vamos a sacar la próxima edición de nuestra formación para que cualquier persona sin conocimiento previo pueda pasar de no tener nociones de inteligencia artificial a dominar esta disciplina, esta tecnología, tanto en su vida personal como en su vida profesional.
0: ¿Hay algo más que quieras decir, Juan?
1: Tres cosas como muy rápidas, ¿no? Que os animo a todos los que nos estáis escuchando a que empecéis cuanto antes. Yo creo que es una tecnología como muy transversal, que no es una moda, es como la electricidad o como lo fue Internet. Entonces empieza hoy, que no estáis solos, que hay un montón de comunidad y un montón de contenido gratuito en Internet. Y que yo creo que justamente para los migrantes, en este caso de Alemania, creo que la IA es una de las mejores noticias posibles porque tenéis a vuestra mano y a un coste muy, muy bajo un montón de herramientas que os pueden ayudar a que la transición sea como mucho más suave y sencilla.
0: Pues muchísimas gracias, Juan, por toda tu información y por venir aquí hasta Cosmo. Es un placer trabajar y hablar con alguien que lo explica todo tan fácilmente, con tantas ganas, con tanta paciencia y con tanto corazón. De verdad, gracias por compartir tu tiempo con nosotros y que vaya todo muy, muy bien.
1: Muchas gracias a vosotros, Ana, y a todo el equipo de Cosmo. Un abrazo muy grande.

Querida comunidad hispanohablante, hemos llegado al final de este episodio, así que muchas gracias por escucharnos tan fielmente. Alejandra, Rubén y yo esperamos leer vuestros comentarios del podcast en Spotify, vuestras reseñas en Apple Podcast. Y si no, por favor, comparte este episodio con otros hispanohablantes porque a ti no te cuesta nada y a nosotros nos ayuda mucho. Se despide desde Berlín, Ana Blau. Hasta la próxima.